ないよね。

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0: Son las 12, 12 de medianoche.
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0: Son las 6:06 de la mañana.
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Dios mío, soy un caminante que viajo por el camino que el destino me ha trazado. En cada paso que dé, ayúdame a que lo dé en tierra firme. Hazme levantar los pies para no tropezar. Si encuentro obstáculos, que no sean los que yo mismo me he puesto. Y si los hay, prepárame para vencerlos. Retira de mi mente el pesimismo. Llena mi corazón de fe. Dame palabras de aliento para los que encuentren el camino. Dame fuerza para alentarlos y ayudarlos. No permitas que mis sentimientos se mancillen por el odio. Dame alegría para saludar el día. Dame paz para recibir la noche. Retira de mis labios la maledicencia y la mentira. Ayúdame a decir siempre la verdad. La paz que me das, concédeme compartirla con los que me rodean. Dame sabiduría para enseñar. Dame palabras adecuadas para corregir. Permitidme, Señor, que todo lo que me rodea, las plantas, los animales y la humanidad, vean en mí un compañero de viaje, un hermano y sobre todo un amigo. Permitidme, Señor, que donde yo llegue o donde esté, también llegue y esté la paz. Permitidme, Señor, que mis miradas, mis palabras y mis hechos no sean para herir a nadie, sino para consolar, para animar y sobre todo para enseñar. Que no tenga motivos para decir que yo he sido su destructor. Permitidme, Señor, que en mi camino mi pie no resbale, que esté firme, que deje una huella impregnada de seguridad, de altruismo y de fe. Yo sé que en el cielo y en mi conciencia tengo un Padre que me ama, una Madre que me guía y un Cristo que me salva. Dios,

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0: No exagere.
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0: Usted y yo nos vamos a casar, ¿verdad? Que le gusta, muy lindo.
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0: Son las 12, 12 del mediodía.
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más al fondo, vamos bien. Hola, ¿qué tal? Qué gusto saludarles, un abrazo, muy buenas tardes. Hola, bienvenida, bienvenidos. Hola, hoy es la gran final del Mundial es hoy. Hoy Argentina frente a la selección de España, hoy se la juegan todos estos dos países para conocer al campeón del mundo, al que mejor hizo las cosas. ¿Quién será? ¿Argentina o España? ¿Tú por quién vas? ¿Por quién vas? ¿Por quién vas? ¿Ah? Tenemos muchos premios que vamos a entregar para todos ustedes. Vamos a entregar premios de Tactical El Guerrero. 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Estaremos sorteando las tres chaquetas de Tactical El Guerrero. Tenemos tres, la de Brasil, la de la selección Brasil, la de la selección Colombia, que ya la habíamos sorteado, pero no apareció el ganador. Y vamos a sortear la chaqueta también de la selección Argentina, Brasil, Argentina y Colombia. Tres chaquetas que entregaremos el día de hoy. En el estadio ya el presidente de la FIFA, el presidente también Donald Trump. Se habla de la participación de artistas importantes como Shakira. En el entretiempo habrá 17 minutos, aproximadamente 17, 18.

0: minutos de actividades artísticas que se presentarán en este show artístico en el entretiempo. El estadio totalmente full. Había mucha previsión en torno a la contaminación ambiental en New York, que lamentablemente estaba atacando, pero el cielo está totalmente despejado, totalmente claro en la ciudad de Nueva York. Así que el partido se va a dar sin ningún tipo de contratiempo. Estaremos muy pendientes. Seguro va a ser un extraordinario partido. Lo vamos a disfrutar todos nosotros al estilo de Campeona 96.5 FM. Le mantendremos a ustedes informados. Cada 5 minutos estaremos al aire. 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La selección campeona estará recibiendo nada más y nada menos que 50 millones de dólares. 50 millones de dólares. Eso es muchísimo dinero. Muchísimo dinero. Mucha plata. 50 millones de dólares. Increíble. Es el premio más abultado que se ha entregado en los mundiales de fútbol. En la suma de los mundiales de fútbol. Este premio. 50 millones de dólares. Jugadores importantes como Mbappé, como Messi, Haaland, están peleando el Balón de Oro, disputarse el Balón de Oro. Por ahora, si Messi llega a quedar campeón de este torneo del Mundial, de este Mundial de Fútbol, si la selección argentina queda campeona de este Mundial de Fútbol, yo no tengo la menor duda que se lo den a Lionel Messi. No tengo la menor duda. 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Son las 2:48, hay presentaciones artísticas en este momento en la antesala. La esperada será en el entretiempo, donde se presentará Shakira. Se presentará Shakira en ese entretiempo, pues. Escuchemos esto.
1: La Copa del Mundo en Nueva York, nada menos que 50 millones de dólares, el mayor premio económico.
0: A ver.
1: De la historia de los mundiales. El subcampeón se llevará 33 millones. Inglaterra, tercera, ya ha asegurado 29.
0: Ajá, Inglaterra 29. Sí, acabamos de...
1: 9. Y Francia, cuarta, 27 millones. Pero eso no es todo. Por primera vez, los campeones recibirán un anillo personalizado al estilo de la NBA o la NFL. Está fabricado en oro, con diamantes y zafiros. Y tras la final se grabará con el escudo y los colores de la selección campeona. Y un último dato curioso. Hasta el Mundial de 1998, el campeón tenía plaza automática para defender su título 4 años después. Pero desde 2002, esa norma desapareció. ¿El motivo? La FIFA consideró que pasar tanto tiempo sin partidos oficiales perjudicaba el nivel competitivo del vigente campeón. Desde entonces, incluso el campeón del mundo tiene que ganarse su billete sobre el césped. ¿Sabes cuánto dinero ganará la selección que levante este domingo la Copa del Mundo en Nueva York? Nada menos que 50 millones de dólares, el mayor premio económico de la historia de los mundiales. El subcampeón se llevará 33 millones. Inglaterra, tercera, ya ha asegurado 29. Y Francia, cuarta, 27 millones.
0: 33, 29 y 27 millones. Francia, que es la cuarta. Francia quedó cuarta, se lleva 27 millones, pero es muchísimo dinero. Y la campeona Argentina o España se estarán llevando nada más y nada menos, la campeona, 50 millones de dólares. 50 millones de dólares. 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Vamos con música y ya volvemos. Ya volvemos con Tigio Informativo. Ya volvemos.

0: selección argentina frente a la selección de España. El torneo ya finaliza. ¿Quién ganará? ¿La selección de Argentina? Hola, ¿la selección de Argentina ganará o la selección de España? Ustedes me dirán quién ganará. ¿La selección de Argentina o la selección de España? Recuerden que tenemos sorteo de 3 chaquetas. Una de la selección Brasil, ya se fue del Mundial. Otra de la selección Colombia, hace rato marchó. Y la selección Argentina, 3 chaquetas de Tactical El Guerrero. Así que, ¿quién se la ganará? Siga Tactical El Guerrero y siga Tactical El Guerrero, campeón golecito y campeona 96.5 FM. 1:16 ya, 1:16 de la primera parte. 0 para España, 0 para Argentina. Conduce mejor Argentina. Hay una falta, no puedo narrar, qué lamentable. Quiero narrar, pero no puedo narrar. 0-0, 0 España, 0 Argentina. 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Ataca la selección argentina sobre el costado izquierdo, viene el centro abajo, en la periferia del círculo central. Quiero narrar, pero no puedo, no tengo ni alineaciones ni nada. Pero bueno, vamos con música y ya volvemos por aquí por Campeona 96.5 FM. Conduce Argentina en el primer cuarto de cancha.
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0: Hola. Hola, ole, ole. 3:48 de hoy domingo. Sigue el partido 0-0 entre la selección de España y la selección de Argentina. Ataca España. Wow, se acaba de salvar Argentina. Un balón cruzado con pierna izquierda del marcador sobre ese costado de la selección española, Cucurella, y el balón lame el bajante de la mano izquierda del Dibu Martínez. Posibilidad para la selección de España. 43 minutos ya, España 0, Argentina 0, primer tiempo. Recuerden, amigos, que estamos sorteando 3 chaquetas de la selección. Una de la selección Colombia, otra de la selección Argentina y la otra de la selección de Brasil. Usted puede ser el ganador de una de ellas. Finalizado el primer tiempo haremos el sorteo de una de ellas, ¿ok? Vale, perfecto. Así que es fácil, sigue @tacticalelguerrero, @tacticalelguerrero, @campeongolecito y @campeona96.5 FM. Va a haber un cambio en la selección argentina. Para mí que tiene que irse es... Ah, no, se va Martínez. Está mal, no, ese es tremendo jugador. El que se debe ir es McAllister. Está jugando muy mal, McAllister. Sí, se va Martínez. Se va uno de los defensores en primera línea, Martínez. Se va Martínez, entra Otamendi. Buen jugador Otamendi también. Pero se va un buen jugador, Martínez, entra Otamendi. 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La mayor sostenibilidad del balón la ha mantenido la selección de España, con algunos flash de la selección argentina, pero partido lleno de muchos nervios. Claro, es la gran final. Es la gran final del Campeonato Mundial de Fútbol. 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Ahora se defiende la selección española, trata de atacar la selección de Argentina. Lionel Messi, como siempre, caminando en la cancha, pero muy observador. Y cuando tiene el balón, trata de meter pues ese puntazo que podría generar sorpresa en la selección albiceleste. 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Minuto 2 y fracción, quedan 3 minutos, ¿qué? Queda 1 minuto y fracción para que termine el partido. Bien, vamos a una pausa una falta sobre Lionel Messi. Vamos a una pausa y ya volvemos. El torneo nacional del fútbol profesional venezolano comenzará el 31 de julio. El Deportivo Táchira viaja a enfrentar en Maturín al equipo de El Anzoátegui. ¿Ok? Bien, participen por la chaqueta de táctica del Guerrero. La chaqueta de Colombia, la de Brasil y la de Argentina. Comenten el video que subí hace ratito. Comenten el video que subí hace ratito en nuestro Instagram, arroba campeón golecito y arroba campeona 96.5 FM, ¿ok? Hacemos una pausa, ya volvemos. Va a terminar el primer tiempo.
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Hola, hola, hola, hola, hola. Hola, hola. Qué bonito espectáculo en este entretiempo. Bonito, bonito, hermoso. De verdad que estábamos con la boca abierta disfrutando de este gran espectáculo en este momento. Vamos a hacer el sorteo de la primera chaqueta de Táctica del Guerrero. ¿Les parece bien? ¿Les parece bien? Bueno, vamos a hacer el sorteo de la primera chaqueta de Táctica del Guerrero. Por aquí, por Campeona 96.5 FM, ¿ok? Vamos a hacer el sorteo. Vamos a hacer el sorteo a ver quién va a ser el feliz o la feliz ganadora de la chaqueta de Táctica del Guerrero, ¿ok? Así que vamos a ver quién va a ser el ganador o la ganadora de la primera chaqueta de Táctica del Guerrero. Tengo tanta gente que ha compartido el video, que ha seguido Táctica del Guerrero. Eso es sumamente importante, que sigan arroba Táctica del Guerrero y que sigan arroba Táctica del Guerrero y que sigan Campeón Golecito. Es muy importante. Ok, bueno, vamos aquí, vamos a sortear la primera, vamos a girar esto acá, seleccionamos este, a ver, aquí este, Griseibis Piña, Griseibis Piña, le hacemos un capture, Griseibis Piña, primera ganadora de chaqueta de Táctica del Guerrero, ok, Griseibis Piña, así que tenemos ya Griseibis Piña. Aquí tenemos ya la primera ganadora, Griseibis Piña, ok, ya le vamos a escribir a Griseibis Piña, ganadora de la primera chaqueta de Tactical El Guerrero, para que esté pendiente a ver cuándo se la vamos a entregar, ok, a ver cuándo se la vamos a entregar. Vamos a escribirle por aquí, ok, te ganaste una de las tres chaquetas. Perfecto. Sigan participando. Una de las tres chaquetas.

Ok. Bien, ya le enviamos eso a Griseibis Piña. Perfecto, así que felicitaciones, Griseibis. Vamos con música, 0-0. No comienza el segundo tiempo, 0-0. Sigan siguiendo. Sigan, continúen siguiendo arroba tactical el guerrero, arroba campeón golecito, arroba campeona 96.5 FM. Saludos desde España, familia, un abrazo. Por aquí nos escribieron desde España. Por aquí nos escribieron desde España. A ver quién fue desde España. Desde España me escribieron hace ratico. Bueno, la gente, me enamoré de ambas chaquetas, quiero alguna de ellas. Andrés Colmerares nos escribió por aquí. Fernanda también. Griseibis, bueno, ya fue la ganadora. Ganador o ganadora, dice Griseibis, me imagino que es una dama. Ok, ok, quiero saludar a María Ángel García Vivas desde España. Un gran abrazo. María Ángel García Vivas desde España. Ok, también saludarla a ella. Y muchísimas gracias por estar pendiente desde España de campeona 96.5 FM y de todo el Táchira. Así que saludos para ellos. Abrazo, le escribí. Bueno, queridas amigas, amigos, va a salir España, va a salir Argentina para el segundo tiempo. Ya volvemos. ¡Dios!

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2: Pilla. Hay ojos que no se hacen los ciegos, porque las paredes no solo tienen oídos, ¿viste? También tienen bemba.

se completan ya los 45 del segundo tiempo, 90 minutos, esto 0-0 el marcador, dominio total de la selección española. El fútbol es así, cuidado, sorprende a Argentina, pero el dominio es de la selección española. Vamos al tiempo de prórroga, son 15 minutos. 15-15, son 15-15 para 30 minutos. Si continúa el 0-0, iremos a penales. O sea que esto puede ir para largo. Esto puede ir para las 6 de la tarde. ¿Sí? 6 o 6 y media, por ahí más o menos. Si se va a penales. Si no, a las 5:45 ya sabemos el campeón. Por ahí 5:45, ¿ok? Bien. 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

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Vamos a hacer el sorteo de otra chaqueta. Ya hicimos una, hay tres. Una de la Selección Colombia, Selección Argentina, Selección Brasil. ¿Ok? ¿Ok? Así que bueno. Pendientes todos, vamos a hacer el sorteo. Vamos a hacer el sorteo entonces. Ya siguieron arroba Tactical El Guerrero. Ya lo siguieron, Tactical El Guerrero. Voy a hacer el sorteo, un minutico y hago el sorteo. Arroba Tactical El Guerrero, Tactical. Y arroba Campeón Golecito. Y hagan comentario en el video y síganlo. Y arroba Campeona 96.5 FM, ¿ok? Bien, ¿qué más les doy? Quiero regalarle más. 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Gracias por confiar en nosotros en Campeona 96.5 FM. 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Perfecto, ahí está. Bien, son las 5:21 minutos. 5:21 minutos de la tarde. Bien, comienza ya el primer tiempo de 15 minutos. Comienza ya el primer tiempo de 15 minutos. España 0, Argentina 0, pero sigue dominando España. Con Williams por el sector izquierdo, atrás para Cucurella, tres cuartos de cancha por la izquierda. Va tocando Cucurella para Williams. No, hasta ahí porque si no, ay Dios mío. Lástima que no pueda transmitir, pero bueno. No pueda narrar, pero ya me voy a desquitar narrándole a mi querido equipo deportivo Táchira. Ya va a comenzar la Liga Fútbol, ya va a comenzar. Vamos a hacer el sorteo, a ver, vamos a hacer el sorteo de otra de las chaquetas para ir ya. Están pendientes ustedes, están escuchando Campeona 96.5 FM. Bueno, listo, vamos a hacer el sorteo aquí por Instagram. Giramos la bola, como dicen por ahí. Giramos la bola y hacemos el sorteo de una de las chaquetas. Ok, vamos a escoger esta. A ver, este. Kendry, señor. ¿Ah? No, no. ¿Por qué me enredas? No,
El que ganó fue otro. A ver, nosotros ya escogimos uno, ¿verdad? Ya escogimos uno hace rato, que fue a Grisey Vispiña, ya ganó. Grisey Vispiña, ya ganó. Tenemos que escribirle a Grisey Vispiña, que ya ganó, ¿ok? Grisey Vispiña ya ganó. La que escogimos hace ratico, el señor Grisey Vispiña, ya ganó. ¿Ok? Perfecto. Vamos entonces con el siguiente. A ver, vamos entonces con el siguiente. Veamos aquí, Kendry. Ok, como lo dije, sí. Kendry Villegas, segundo ganador, señor Kendry Villegas. Segundo ganador, segunda chaqueta, listo. Segunda chaqueta, Kendry Villegas, ganador entonces, Kendry Villegas. Deben comunicarse con nosotros, ¿ok? Kendry Villegas debe comunicarse con nosotros. Ganador de la... Aquí está, ganador de una de las chaquetas, el señor Kendry Villegas. Ganador entonces, tenemos ya dos ganadores. Kendry Villegas uno y el otro es... ya le digo el nombre. El otro es... Rápidamente, los tengo aquí guardados. Es que yo los guardo de una vez. Lo guardo de una vez para que no se me vaya. Grisey Vispiña. Ok, Grisey Vispiña es la otra ganadora. Grisey Vis, otro ganador, amigo Grisey Vis. ¿Dos hombres o nombre de dama? No sé. Ellos me escribirán, ok. Grisey Vispiña fue el otro ganador o la otra ganadora. Perfecto. Bueno, cerramos. Queda una chaqueta. Cerrando la transmisión, sortearemos la siguiente chaqueta, ¿ok? Siga Táctica del Guerrero y campeón golecito. Chao.

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Hola, listo, estamos al aire. Bueno, listo, listo. Marcó golecito España, Ferrá. Marcó gol de España. Marcó golecito de España. Sorprende Ferrá desde el punto penal, ¿ok? Llegando, cayendo a las 5:50, Ferrá con pierna izquierda al fondo de la red, después de un pase de cabeza de Williams. De Williams al segundo palo, gol de España, España 1, Argentina 0. En el tiempo, en el segundo tiempo del complementario, ¿ok? Así que bueno, si esto sigue así, en 10 minutos será campeón de la edición 2026 de este Mundial España. España 1, Argentina 0.

0: España campeón del mundo. Bueno, felicitaciones a toda la colonia española en Venezuela. Felicitaciones a los españoles. Bien merecido. Dominó de los 115 minutos, dominó 100 minutos España. Bien merecido. Campeón. Pero ahí está el mejor del mundo, Lionel Messi. No pudo. Campeón España. Campeón España. Vamos a sortear la tercera chaqueta. La tercera, ¿verdad? Listo, la tercera chaqueta. Vamos a sortearla por aquí. Miramos a ver. Aquí. Aquí. Yahendis Andreina. Andreina Mendoza. Esta sí es una dama. Yahendis Andreina Mendoza. Segunda ganadora. Tercera ganadora, perdón. Tercera ganadora. Yahendis Medina Mendoza. Ok, vamos a escribirle de una vez. Ganaste chaqueta. Chaqueta. Ganaste chaqueta. Bueno, Yahendri. Escríbenos, vamos a escribirle de una vez. Perfecto. Bien, perfecto. Ahí está la ganadora, Yahendri. Entonces, o sea, ya están listas las chaquetas, ¿de acuerdo? Ya están listas las chaquetas. Están listas los tres ganadores. Una de ellos fue dama. Ok, así que están listos los tres ganadores. Los tres ganadores, repito, Yahendis Andreina. Yahendis Andreina es una de las ganadoras. Yahendis Andreina, ¿sí? Es una de las ganadoras. Yahendis Andreina. Y la otra, Griseibis se llama. Griseibis es la otra ganadora. O ganador. Y el otro es Kendry Vivas. Villegas. Kendry Villegas. Kendry Villegas. ¿Ok? Kendry Villegas. Entonces tenemos tres ganadores. Repetimos. Griseibis Piña. Griseibis Piña, uno. Kendry Villegas, otro ganador. Otro ganador. Y el otro ganador, que es una dama, Yahendis Andreina. Son tres ganadores. Listo, señoras y señores, muchas gracias. Muchas gracias por su sintonía. Muchas gracias por estar ahí. Muchas gracias por participar. 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Táctica del Guerrero, acabamos de entregar las tres chaquetas de Táctica del Guerrero. Bueno, no he entregado, el sorteo. Queridas amigas, amigos, buenas tardes, noche, un abrazo, Dios les bendiga. Gracias por el cariño que es recíproco. Chao.
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4: 12:30 en un bar.